es Match 89.5 Mouse Pop. Conéctate de Weekend con Can't Feel My Face, Matchers. Qué gran rola, que por cierto narra ciertas adicciones, pero de una forma muy metafórica en el amor. Y Matchers, bienvenidos a la hora de música continua sin cortes comerciales. ¿Cómo debutó, por cierto, hablando de The Weeknd, su nueva rola con Anita? Shanti Gómez contigo este último bloque hasta las 7 de la tarde. Y es que la rola Río, que es nueva de Anita y The Weeknd, fue presentada en vivo y filtrada también por primera vez, que además nos encantó y que ellos ya tenían una gran canción llamada Sao Pablo, que pues fue muy exitosa en 2024. Así que es una gran, gran colaboración ahora, que fue presentada en su After Hours Till Dawn Tour, ya en plataformas digitales, y ahora es tendencia global, subiendo cada día más, como lo es esta gran canción de Songbird. 290 canciones, Homebreaker. La escuchas en Match 89.5 Mouse Pop. Conéctate.

escuchas Match 89.5 más pop. Conéctate, Sabrina Carpenter, con Espresso Matchers. ¡Qué gran rola! Estamos en la verde música continua, sin cortes comerciales y sin parar. Y por cierto, esta gran canción tuvo un récord cafetero. Ashanti Gómez tuvo que acompañar hasta las 7 de la tarde. Y es que Matchers se confirmó que Espresso es una de las canciones sobre café o cafeína que alcanzó la posición más alta en Reino Unido dentro de 24 años. Pasó esto porque hace 24 años había un éxito llamado Black Coffee de All Saints, una gran banda de Reino Unido, que además en los años 2000 era como el grandioso éxito. Así que imagínense, dos canciones de café, diferentes épocas de la vida, y siguen continuando con todo el éxito. Vámonos con la rola 292. Lady Gaga llega con Born This Way, que además fue escrita en tan solo 10 minutos. La escuchas en Match 89.5 más pop. Conecta. 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

es Match 89.5 Bass Pop. Conéctate, mi baby Bruno Mars, con I Just Mind Major. Estamos en la hora de música continua, sin cortes comerciales y sin parar. Lo mejor de la música te acompañan junto a mí, que además él actualmente se encuentra con su Romantic Tour este mes en Estados Unidos. Y hoy, Matchers, hoy lanzará una gran rola en la versión en español para que todo mundo vea cómo nos declara nuestro amor. 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Media hora más hasta las 7 de la tarde. 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Conéctate.

escuchas Match 89.5 Mouse Pop. Conéctate, Daniel Cicer y Justin Bieber con Peaches. Estamos en la hora de música continua sin cortes comerciales. Y Match, es mi ex Bieber, creó el coro y la melodía a pesar de que traían el tiempo, pues, no sé, encima, por decirlo así, por sacar el proyecto, pero al final terminó lanzándolo en menos de una hora. Espero que estén muy cool, Matchers. Jueves oficialmente fin de semana y que creen Bob Sinclair está en su Summer Show. Todos los detalles aquí, conectadísima hasta las 7 de la tarde. Y es que Matchers, Bob Sinclair, continúa varias presentaciones en Europa, Asia y grandes festivales, que este mes está en Monte Carlo en junio, estará también en París en julio y actualmente sigue considerado como uno de los DJs del French House en escena más populares y grandes. Escuchemos una rola de él. Esto es Love Generation en Match 89.5 más Pop. Conéctate.

escuchas Metro 89.5 más Pop. Conéctate, Ray, con Where Is My Husband, Metro. Estamos en la hora de música continua sin cuartos comerciales. Y en una parte de la rola podemos escuchar que dice Your husband is coming. Tu marido ya viene. Y esta frase la dice su abuelita, que en algún momento se lo dijo para calmarla. ¿Qué tal? Qué bonito, Metro. Se me hace algo muy sentimental. Y bueno, hablando de cosas sentimentales, Smash Mouth tendrá un nuevo álbum. Me quedo contigo dos rolas más y nos vamos. Y sí, ellos vienen con un nuevo álbum llamado Mercury Comet, que está anunciado desde el año pasado, pero aún no dan una fecha exacta. Han tenido varios retrasos, pero dijeron que a finales de este año podría estar terminado. Y con él anunciaron el Mercury Comet Tour, que también se está haciendo gran promoción a este proyecto y viene con todo. Ya te estaré platicando más detalles en cuanto los tengamos. Mientras, escuchamos su rola más icónica, I'm a Believer. Obviamente forma parte de Shrek, 298 canciones. La escuchas en Macho 89.5 más Pop. Conéctate.

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2: 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Hello, hello, Matchers. ¿Cómo están? Estamos en Match 89.5 Más Pop. Conéctate, Sarah Larson con Midnight Sun. Que ayer tuvimos el gran, gran especial. Yo la pasé muy cool. Y ahora saber de qué trata o qué onda con estas nuevas rolas me encanta. Pero, Matchers, es momento de despedirnos. Ya me tengo que retirar. Muchísimas gracias por haberme acompañado en este gran día. Y en este momento, inauguramos el jueves oficialmente fin de semana. Seguimos pachangueando y cotorreando, que ya mañana por fin es viernes en Match, así que lo buena música y yo te acompañamos en punto de las 3 de la tarde. Llega puntual con este calorón y yo pongo la buena música para refrescarte. Seguimos con lo mejor. Besos y apapachos a donde quiera que te dirijas. Yo soy Ashanti Gómez, déjate guiar por las estrellas y me despido con la rola número 300, Kendrick Lamar y SZA con Luther. Obviamente en Match 89.5 Más Pop. Conéctate hasta mañana.

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Viernes el match. Billie Eilish. Esta canción se llama Bad Guy. Esta canción ganó grabación del año y canción del año en los Grammys del 2020, Matchers, convirtiendo a Billie Eilish en la artista más joven en lograrlo. ¿Cómo están? Buenos días. Por acá Roger Sánchez detrás del micrófono. 6 a 11 de la mañana. Conecto contigo. Radiodigital.mx. Y gran parte de las voces se grabaron en un estudio móvil instalado en la casa en Beverly Hills. Estoy hablando de esta canción, Matchers. De hecho, Justin Bieber quería capturar la sensación de estar relajado en un sofá para que su voz sonara lo más natural posible. Y lo hace bastante chido. Dices es lo que estamos escuchando. 134 canciones. La música no para en ese viernes en Match. 89.5 más Pop Conecta. Con el Match Morning.

0: 8995 más pop. Conéctate con el Match Morning y Alex Warren. Se llama Ordinary. ¿Y quieres llevarte una tableta del Día del Estudiante Match? Bueno, más adelante a las 7:42 van todos los detalles. Soy Roger Sánchez del Match Morning de Match 895 más pop. Conéctate.
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Match 89.5 más Pop Connected con One Republic. La canción se llama Need Your Love. Que la banda ha vendido más de 16 millones de álbumes a nivel mundial, Matchers. ¡Qué gran canción! Esta canción la acaban de estrenar en este 2026 en uno de sus conciertos. Y bueno, Matchers, sigue siendo una de las grandes canciones que tengo para ti en este viernes en Match. ¿Cómo están? Buenos días. Por acá Roger Sánchez detrás del micrófono, 6 a 11 de la mañana. 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MatchMX.fm, en la pestaña de promociones, ahí está el banner ya disponible para que lo hagas. 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Mientras tanto, escuchemos a DJ Zero, que aprendió a tocar la guitarra, el piano y la batería, lo que le permite producir sus propios arreglos musicales. Stumbling In, 138 canciones sonando en Match 89.5 más Pop. Conéctate.

0: Match 89.5 más pop, conéctate. La banda canadiense Simple Plan, la banda Match, que tenemos entrevistas con ellos, Matchers. Esta canción se llama Perfect. Ahora, ¿de qué manera puedes liberar la tensión y descansar mejor? Yo soy Roger Sánchez, detrás del micrófono, 6 a 11 de la mañana. No sé qué tan estresado vayas, no sé si ahorita vas con la mandíbula torcida o incluso vas apretando demasiado fuerte el volante o incluso si vas en el transporte público, vas cansado, cabeceando. Checa esto. Liberar tensiones para descansar mejor depende de darle señales claras a nuestra mente de que el día ya terminó, mediante hábitos que puedan hacer que reduzcas tu estrés y preparen tu cuerpo para descansar, ¿ok? Ya que haya terminado tu día, tu rutina, todo esto, ¿qué tienes que hacer? Bajar el ritmo, por ejemplo, apagar luces, dejar el celular, cambiarte de ropa cómoda para enviar señales de descanso a nuestro cerebro. Otro punto es relajar nuestro cuerpo. Puedes hacer estiramientos suaves, respiraciones, automasajes para liberar toda esa tensión física. El respirar profundo. ¿Recuerdan cuando platicamos de los suspiros, Nacho? De por qué la gente hace esto. Bueno, inhalar lento y exhalar largo ayuda a calmar el sistema nervioso y a reducir la ansiedad. Y otro punto es que practiques la gratitud. Pensar en algo positivo del día mejora tu estado emocional antes de dormir. Si tuviste un día caótico, si tuviste un día lleno de complicaciones, piensa incluso la razón por la que lo haces. Las personas que dependen de ti, busca algo positivo y agradécelo. Seguimos con música. Yo soy Roger Sánchez, estoy contigo hasta las 11 de la mañana. Aquí del Match Morning, The Match 89.5 más pop, conéctate.
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0: ¿Qué onda, Matchers? Viernes en Match, conectados en el Match Morning, The Match 89.5 más pop, conéctate, soy Roger Sánchez. Hasta las 11 de la mañana voy a estar con ustedes cerrando la semana, como se debe. 7 de la mañana, 57 minutos, córrele si ya vas tarde a tu trabajo. Vamos a hablar de uno de nuestros artistas, Match, que va a cantar en español, Matchers. Una versión en español de una gran canción. Además, tengo tabletas el Día del Estudiante, tengo grandes sorpresas para ustedes, invitaciones para grandes conciertos y festivales. Escúchame desde radiodigital.mx, sube el volumen, estás escuchando la mejor estación de pop.
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Match 89.5 Más Pop. Conéctate con Olivia Teen. La canción se llama So Easy. Gran canción, Match. De hecho, Olivia escribió la canción con la intención específica de inspirar a otras mujeres, buscando un mensaje de empoderamiento sutil a través del romance. ¡Qué bonito, Matchers! ¿Cómo están? Viernes en Match. Por acá Roger Sánchez detrás del micrófono. 6 a 11 de la mañana. Conecto contigo. También en radiodigital.mx. Ahora, la siguiente canción. Bueno, el video musical superó las más de 1,000,000,000 de reproducciones en YouTube en noviembre del 2016. Para septiembre del 2025 ya acumula más de 2,800,000,000 de vistas, siendo uno de los videos más vistos. Esta canción es de Calvin Harris y Rihanna. This is what you came for. 143 canciones, la música no para. 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

Match 89.5 más pop conéctate con Bruno Mars. La canción se llama Risk It All. Soy Roger Sánchez, viernes en Match de 6 a 11 de la mañana conecto contigo. Y hablando de Bruno Mars, nos va a cantar en español, Matchers. Así como escucharon, bueno, lanza la versión en español de esta canción, Risk It All, con edición limitada en vinilo, que se llama Lo Arriesgo Todo. La versión en español de esta canción, Matchers, está disponible desde la medianoche y el anuncio viene acompañado de una edición limitada del disco de vinilo de 7 pulgadas, que está disponible para preordenar en la página oficial. ¡Qué chido, Matchers! Bruno Mars, hermano, ya eres mexicano. Realmente se ve toda la cultura mexa, Matchers. Desde que escuché el track número uno, que es esta canción, dije, wow, Bruno Mars tiene al público mexicano ganado, Matchers. Ahora seguimos con música porque otro de nuestros grandes artistas, Match, que acaba de lanzar video musical de la canción Dance No More, que ya saben de quién hablo, de Harry Styles, donde podemos verlo bailando. Y en una entrevista dice que para él bailar es un espacio donde puedes dejar afuera todo lo demás. Un lugar donde puedes existir sin importar si estás feliz, triste, enojado o confundido. Escuchamos su gran éxito del 2022, As It Was, Harry Styles. 146 canciones hasta el momento en Match 89.5 más pop. Conéctate con el Match Morning.

0: Match 89.5 más pop. Conéctate con Harry Styles. La canción se llama As It Was. Vamos a platicar de algo que se está haciendo viral en redes sociales y me gustaría mucho saber su opinión acerca de la jubilación inversa. ¿De qué se trata? Vamos a estar platicando de esto más adelante a las 8.24 minutos. 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

Match 89.5 más pop, conéctate con Lola Young. La canción se llama Messi. Major Lola Young estuvo con Rosalía en su último concierto en la arena de O2, en donde incluyó su segmento El Confesionario de la Perla. En el espacio Matchers, distintas figuras invitadas comparten vivencias personales ante el público, y en esta ocasión fue Lola Young quien subió al escenario con Rosalía y contó la anécdota del momento en el que se enteró que salía con un hombre que tenía pareja. ¡Qué locura, Matchers! Lola Young, una de nuestras grandes artistas, Match, y ahora pongan atención. ¿Han escuchado acerca de la jubilación inversa? Yo soy Roger Sánchez, detrás del micrófono, 6 a 11 de la mañana, conecto contigo en radiodigital.mx. Y checa esto, es una idea que se ha hecho muy viral en redes sociales, que primero propone disfrutar de la vida cuando eres joven, priorizar experiencias, viajes y tiempo libre, y buscar un trabajo formal hasta los 60 años. O sea, disfrutas todo lo chido ahorita y ya a los 60 ahora sí, ¿no? En otras palabras, romper el modelo de trabajar toda la vida para disfrutar una vejez en paz. De hecho, la jubilación inversa no es precisamente flojera, sino que las nuevas generaciones viven el burnout desde muy jóvenes. ¿Qué es el esquema de presión? Pues no es el mismo, enfrentan la crisis económica y los malos sueldos, la presión de comprar una casa, un carro, tener un patrimonio que cada vez es más difícil de lograr, Matchers. Ahora, la generación Z dice que no está dispuesta a negociar la salud y el bienestar mental por un trabajo que no les permite equilibrar el trabajo y la vida personal. ¿Les suena esto? Realmente hay una crisis, ¿no? Como de recurso humano, ya cada vez es más complejo poder encontrar a alguien que realmente quiera trabajar. Entonces antes era primero el sacrificio y luego el descanso. Y ahora, si no vivo hoy, ¿cuándo? Es la nueva mentalidad. ¿Ustedes qué opinan? Los escucho, los leo en redes sociales, @matchmxfm, @rogersanchez1. Es un tema para reflexionar, Matchers, de lo que estamos viviendo ahora, ¿no? Pero vamos a ponernos de buenas con la siguiente canción. La canción es de Nicki Minaj y Justin Bieber. ¿Saben de cuál hablo, no? Exactamente. Beauty and Beat. Esta canción, Matchers, es la número 150 aquí en la radio con más música. Escuchas el Match Morning de Match 89.5 más pop. Conéctate con el Match Morning. Buenos días. 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

0: Match 89.5 más pop, conéctate. Justin Bieber y Nicki Minaj. Se llama Beauty and Beat. Qué gran rola, Matchers. Una de mis favoritas. Y gracias por conectar conmigo desde radiodigital.mx. También en redes sociales como MatchMXFM. Más adelante, Matchers, tendremos algo bastante chido con una de nuestras artistas Match. Que bueno, ¿qué les puedo decir? Se va a estar presentando en uno de los festivales más chidos en nuestro país. Y además vamos a platicar acerca del estrés. Dice, ¿el estrés termina más relaciones que las infidelidades? ¿Realmente esto es real? Vamos a platicar más adelante, Matchers. Quédense conmigo hasta las 11 de la mañana. Soy Roger Sánchez del Match Morning de Match 89.5 más Pop. Conéctate.
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Match 89.5 más pop, conéctate con Sara Larson. Lush Life es lo que acabamos de escuchar. Que Sara Larson, nuestra artista Match, va a estar presente en el Festival Emblema, que va a ser el 16 y 17 de mayo. Autódromo Hermanos Rodríguez, ¿ya tienes tus accesos? Participa en nuestra página matchmx.fm. En la pestaña de promociones vas a poder encontrar el banner del pasaporte Match. Soy Roger Sánchez, buenos días por acá detrás del micrófono de 6 a 11 de la mañana. Estoy conectado con ustedes, radiodigital.mx, y también en redes sociales como @matchmxfm. ¿Será que el estrés termina más relaciones que las infidelidades? Cheque este dato, las mujeres son 5 veces más sensibles al estrés que los hombres. Eso significa que ante el mismo estrés el cuerpo libera más cortisol y tarda muchísimo más en volver a la calma. Eso no es novedad, Matchers. ¿Pero qué pasa cuando vives así por semanas o meses? Bueno, el cortisol alto bloquea la oxitocina, que es la hormona del vínculo y de la felicidad, que aunque tengas una relación sana, tu cuerpo puede sentir sobrecarga, desconfianza o incluso comenzar a percibir solo las cosas negativas. De hecho, un cuerpo en estrés constante no puede sentir amor, por más que lo desees. Ni la mejor conversación funciona hasta que el sistema nervioso vuelva a regularse. El estrés no regulado destruye vínculos sin que nadie entienda el porqué. Ahora, así aplica, Matchers. Muchos ya buscamos estar en paz, ¿no? Con calma. Como que el caos como que ya no es parte de las relaciones ahora actualmente. Entonces, ¿ustedes qué opinan? ¿Les ha sucedido? Los escucho y los leo en redes sociales, @matchmxfm, @rogersanchez1. Y seguimos con música. Esa canción, Matchers, es de Olivia Rodrigo. Se llama Drop Dead. Que bueno, a solo unos días del anuncio de la próxima gira de Olivia Rodrigo por Europa y Estados Unidos, se ha reportado que ya se han terminado todas las entradas. Ahora, obviamente, todos los fans estamos esperando nuevas fechas. Llevamos 153 canciones, la música no se detiene. Soy Roger Sánchez, estás escuchando el Match Morning de Match 89.5 más Pop. Conéctate. 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

0: Match 89.5 más pop. Conéctate con Olivia Rodrigo. La canción se llama Drop Dead. Matchers, me encanta esa canción. Y bueno, Olivia Rodrigo obviamente es una de nuestras grandes artistas Match, que esperemos próximamente esté aquí en nuestro país. Ya la tuvimos el año pasado en el Festival Pal Norte. ¿Y qué les puedo decir? Gran artista Match. ¿Cuál es su canción favorita? Ahora, viernes en Match, el día de hoy, tenemos la promoción de las tabletas, Matchers, durante todo el mes de mayo. Tabletas para el Día del Estudiante, que lo vamos a celebrar el próximo 23 de mayo. Y vamos a hablar de películas que marcaron la historia del cine. Películas que cambiaron la tecnología de producción y la forma en que las audiencias también consumen las historias, marcando un antes y un después en la industria. ¿Cuál es tu película favorita? Házmela saber en redes sociales. Estoy conectado como Roger Sánchez 1 y Match MXFM en todas las redes sociales. Estoy contigo hasta las 11 de la mañana. Soy Roger Sánchez del Match Morning de Match 89.5 más Pop. Conéctate.
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0: ¿Qué onda, Matchers? ¿Cómo están? Buenos días, conectados en este viernes en Match 89.5. Más pop, conéctate con el Match Morning. Yo soy Roger Sánchez, tu locutor de confianza, como cada mañana de lunes a viernes, desde las 6 de la mañana y hasta las 11. Estamos conectando con buena música y además vamos a platicar de algo chido, Matchers. Viernes de películas. Películas que marcaron la historia del cine. Vamos a hablar de esto, va a ser bien chido. También tengo tabletas para el Día del Estudiante, tabletas electrónicas y grandes sorpresas más para que me sigas en redes sociales. Roger Sánchez 1 y @MatchMXFM aquí en la mejor estación de pop.

Match 89.5 más pop, conéctate con Taylor Swift de Fatal Ophelia. Que Taylor ahora enfrenta una nueva demanda, Matchers, ahora por parte de una bailarina de Las Vegas que afirma que The Life of a Showgirl invade derechos relacionados con su marca, Confession of a Showgirl, que es usada desde hace años en espectáculos y proyectos personales. De hecho, los abogados de Taylor aseguran que la demanda no tiene sentido y preparan una nueva batalla legal. ¿Qué les puedo decir, Matchers? ¿Alguien como Taylor Swift? Miren, con la mano en la cintura es como que, ven, háganse cargo. Ahora, Matcher, los saludo con gusto. Yo soy Roger Sánchez, detrás del micrófono, 6 a 11 de la mañana, conecto contigo. Y películas que marcaron la historia del cine. Por ejemplo, ¿quién ya vio la película de Toy Story 1? Salió en 1995 y fue el primer largometraje animado completamente por computadora, cambiando para siempre toda la industria de la animación. La película de Matrix, 1999, revolucionó los efectos especiales y popularizó toda la estética cyberpunk, además de plantear preguntas filosóficas bastante profundas. ¿Cuál es tu película favorita, Matchers? Vamos a seguir platicando de cuáles son algunas de las que revolucionaron a toda la industria del cine. Estamos escuchando a Martin Solveig, la canción se llama Hello. Fue lanzada como el segundo sencillo de su quinto álbum de estudio titulado Smash en el año 2011. Y lo escuchas en Match 89.5 más pop. Conéctate con el Match Morning.

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Match 89.5 más pop conéctate con Summer. La canción se llama Back to Friends. Tremendo rolón, Match. Summer se estará presentando durante los American Music Awards este 25 de mayo en vivo desde el Grand Garden Arena en Las Vegas. Obviamente vamos a tener todos los detalles para que estén atentos a nuestra cuenta de TikTok, Facebook, @MatchMXFM. Soy Roger Sánchez, detrás del micrófono, 6 a 11 de la mañana, conecto contigo en radiodigital.mx y a través de mi cuenta de Instagram, RogerSánchez1. Ahora, la siguiente canción, Matcher, se basa en una relación que tuvo tiempo, que tuvo hace tiempo este artista Match. Experimentó por primera vez el miedo desesperado de perder a alguien porque amaba demasiado. Esta canción es de Benson Boone, se llama Beautiful Things. Llevamos 160 canciones hasta el momento en Match 89.5 más pop. Conéctate.

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Match 89.5 más pop conéctate con Sophie Alex Baxter. La canción se llama More on the Dance Floor. Matchers, en el año 2002, ¿qué andabas haciendo? Bueno, esta fue la canción más reproducida en las radios en toda Europa. 22 años después de su lanzamiento, la canción entró por primera vez a la lista de Billboard Hot 100 gracias a la película Saltburn. ¡Qué bueno, Matchers! Esta es una de las grandes canciones que tengo para ti en ese viernes en Match. ¿Cómo está? Buenos días, yo soy Roger Sánchez, detrás del micrófono, 6 a 11 de la mañana, conecto contigo, radiodigital.mx, me puedes escuchar y seguirme en redes sociales como Roger Sánchez 1 y Match MX FM, ¿ok? La música no para, ahora vamos a escuchar, Matchers, una de las grandes canciones de nuestro artista Match, Bruno Mars. Es el track número 3 de su álbum The Romantic, se llama I Just Mind, así que suban el volumen. Llevamos 162 canciones hasta el momento. Sonando en el Match Morning de Match 89.5 más pop, conéctate. 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

Scratch 89.5 más pop, conéctate con Avicii. La canción se llama Wake Me Up, del 2013. De hecho, Avicii, que lo recordamos con mucho cariño, revolucionó la música, alcanzando el número uno en más de 20 países, superando las más de 3,000 millones de reproducciones en plataformas de streaming. Todos, la familia y sus fans de Avicii, seguimos muy orgullosos de él. Así que, Matchers, ¿cuál es tu canción favorita de él? Yo soy Roger Sánchez, detrás del micrófono, 6 a 11 de la mañana, conecto contigo, radiodigital.mx. ¿Y sabías que hay algunos artistas que ya no quieren salir de gira y prefieren únicamente las residencias? ¿Qué es una residencia para empezar? Es cuando adoptan una ciudad y tienen conciertos fijos por cierta temporada. Checa esto, Matchers. ¿Esto es un antídoto contra el desgaste de las giras globales? Porque checa esto, imagínate nada más, qué pesado es incluso a veces para el artista tener así fechas en diferentes ciudades, países, volar, el escenario, el vestuario, los instrumentos y bueno, el negocio, Matchers, sigue vigente y empieza a verse cada vez más insostenible, no desde lo económico sino desde lo humano, que es lo que les decía, es inviable para cualquiera que no sea una máquina inmune al cansancio, Matchers, imagínate estar lejos de la familia, estar justamente recorriendo aeropuertos, durmiendo en camiones, en aviones, todo esto. Y hay algunos artistas que ya prefieren justamente las residencias, mejor me quedo en tal ciudad por cierto tiempo, me quedo por un mes y las personas que quieran pueden venir. Quien parece que las están haciendo, Matchers, es Harry Styles con su gira Together Together, que recordemos que va a ser en Nueva York por casi un mes. Después Adele ha sido una de las artistas, Match, que también ha tenido residencias en Alemania, en Las Vegas. Y bueno, las residencias introducen algo que es el modelo de gira que rara vez permite, ¿no? Esa continuidad, pausa y cierto margen de recuperación. Porque pues ya no tienen que viajar, descansan tranquilamente, ya tienen programados los shows, ya no están atentos a si que se retrasó el vuelo, que si no llegó algún instrumento, que si llegaron todos los bailarines. Así que, Matchers, ¿ustedes qué opinan? Está difícil, ¿no? Para los que tal vez no vivimos en una ciudad grande, tenemos que viajar, pero también está chido porque sabemos que ahí va a estar, ¿no? Que es seguro que podamos estar ahí, porque luego sucede que cancelan conciertos o cancelan alguna gira. Entonces, ¿tú qué opinas? Estoy conectado en redes sociales, MatchMXFM, Roger Sánchez 1, y seguimos con música. Sabrina Carpenter con Man Child, 164 canciones sonando en Match 89.5 más pop, conéctate y buenos días.

0: Match 89.5 más pop, conéctate con las Huntrix. La canción se llama Golden. ¿Cómo van, Matchers, en este viernes en Match? Espero que chido. Récord histórico de 20 semanas en el número 1 de Billboard Global, convirtiéndose en el tema con más semanas en la cima, Matchers. Soy Roger Sánchez, gracias por conectar también conmigo en redes sociales como Roger Sánchez 1 y arroba Match MXFM. Hábitos que tenemos que nos están afectando y no nos damos cuenta. ¿De qué se tratarán? ¿Será que tú tienes algunos hábitos de estos? Bueno, cuando son las 9:47, van todos los detalles. Soy Roger Sánchez del Match Morning, The Match 89.5 más pop, conéctate.
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0: Match 89.5 más pop. Conéctate, el australiano de Kid Laroi y el canadiense Justin Bieber hacen esta rola que se llama Stay. ¿Cómo van, Matchers, en este viernes en Match? Espero que muy bien. Vamos al siguiente y último bloque de este programa. Vamos a hablar de señales para identificar si ya superaste a tu expareja. Me quedo contigo hasta las 11 de la mañana. Soy Roger Sánchez del Match Morning de Match 89.5 más pop. Conéctate.
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2: Que onda, Matchers, ¿cómo están? Buenos días, conectados en este viernes en Match 89.5 Más Pop, conéctate, yo soy Roger Sánchez. Hasta las 11 de la mañana me quedo contigo, o sea, estamos ya en el último bloque de este programa. Gracias por conectar conmigo también desde radiodigital.mx y también en redes sociales en arroba matchmxfm, Roger Sánchez 1, mi cuenta de Instagram. ¿Será o cuáles son algunas señales de que ya superaste a tu expareja? Te escucho y te leo en redes sociales, así que Matcher, conecta conmigo también desde radiodigital.mx y descárguense gratis nuestra aplicación oficial y gratuita iHeartRadio. Sube el volumen, estás en la mejor estación. Matcher.

Match 89.5 más pop, conéctate con BTS. La canción se llama Swing. Que Matchers, qué completa locura todo lo que sucedió el día de ayer con BTS, Matchers. Su primer concierto ya fue el día de ayer. Estuvo en el Palacio Nacional, la presidenta lo recibió. Y el día de hoy no puedes perderte el especial match que tendremos con BTS celebrando su regreso a nuestro país mañana en punto de las 6 de la tarde por toda la cadena Match. ¿Cómo van, Matchers? Buenos días. Por acá Roger Sánchez detrás del micrófono, 6 a 11 de la mañana. Y señales para identificar si ya superaste a tu expareja. Si tienes algunas de estas señales, créeme que ya estás más pa' allá que pa' acá, como dicen. Checa eso, superar a alguien no significa olvidarlo por completo, sino dejar de cargar con dolor, ansiedad o esperanza de volver. Por ejemplo, ya no idealizas la relación. Puedes ver tanto lo bueno como lo malo de manera objetiva, sin romantizar ni demonizar a la otra persona. El otro punto es que dejas de revisar las redes sociales. Ya no sientes la necesidad de saber qué hace o con quién está. Tu atención está más enfocada en tu propia vida. El otro punto, no esperas a que regrese. Soltaste la fantasía de reconciliación y ya no vives pendiente de señales o mensajes. ¿Tienes estas señales? Te escucho y te leo. Redes sociales, Match MXFM, Roger Sánchez 1. Tiesto menciona que la creación del remix fue espontánea y rápida. Es John Lennon y Tiesto, All of Me, sonando en Match 89.5 más pop. Conéctate con el Match Morning.

Match 89.5 más pop, conéctate con Bruno Mars y Lady Gaga. La canción se llama That With A Smile. Matchers, la música aquí no para. Esta canción ya acumuló más de 1,000 millones de reproducciones. Es una de nuestras favoritas. Se estrenó en 2024, Matchers. Ahora, la siguiente canción es de un artista Match que ha recibido 3 nominaciones clave para los American Music Awards 2026, incluido Artista del Año, Gira del Año y Mejor Artista Masculino de Hip Hop. Hablamos de Kendrick Lamar junto con SZA. Esta canción se llama Luther. Llevamos 175 canciones y la música no se detiene. Aquí en Match 89.5 más pop, conéctate. Buenos días.

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Match 89.5 más pop, conéctate con Eminem y Rihanna. La canción se llama Love the Way You Lie. Vendió más de 4 millones de copias en Estados Unidos y es uno de los sencillos más vendidos en la historia de Reino Unido. ¿Cómo están? Viernes en Match. Yo soy Roger Sánchez, detrás del micrófono, 6 a 11 de la mañana. Y ahora, nuestra siguiente artista tiene 7 nominaciones para los American Music Awards. Y algunas de las nominaciones son: Nuevo Artista del Año, Álbum del Año y Canción del Año. Es Olivia Dean, la canción se llama So Easy. En Match 89.5 más pop, conéctate.

0: Match 89.5 más pop, conéctate con Ray. La canción se llama Where's My Husband. Matchers, Ray será la telonera de Bruno Mars en los conciertos en su gira de Romantic en Europa. Qué gran noticia, Matchers, y qué afortunados los europeos. Ahora, más adelante, Matchers, ya casi para cerrar ese programa, justamente para cerrarlo, tengo tabletas del Día del Estudiante para que ustedes puedan celebrarlo, puedan aprovecharlo al máximo y además, te ayuda demasiado tener una tableta para tus tareas, tus proyectos, para relajarte, para jugar Roblox también, obviamente, que es parte de. Más adelante los detalles cuando sean las 10:47. Yo soy Roger Sánchez, estoy hasta las 11 de la mañana contigo, aquí en Match 89.5 más pop. Conéctate con el Match Morning.
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Match 89.5 más pop. Conéctate, Ariana Grande con Into You. Matchers, tremendo rolón de Ariana Grande. Pongan atención porque el próximo 23 de mayo vamos a celebrar a todos los estudiantes en su día. Soy Roger Sánchez, gracias por conectar conmigo también desde radiodigital.mx y tenemos tabletas electrónicas para este día, ¿ok? Para celebrar a todos mis increíbles matchers que estudian, que también trabajan, que sabemos que no es nada sencillo la vida también de estudiante. Entonces, ¿qué tienen que hacer? Registrarse en nuestra página matchmx.fm, en la pestaña de promociones vas a poder encontrar el banner, ¿ok? Regístrate, es sencillo, es gratis y mientras lo haces y mientras ya casi nos despedimos, seguimos con One Republic. Gran banda, Matchers. Need Your Love acaba de salir este 2026, recién salida del horno. Es una completa joya de canción. 180 canciones hasta el momento sonando en Match 89.5 más pop. Conéctate con el Match Morning.

0: Match 89.5 más Pop, conéctate con Dua Lipa. Esta canción se llama Break My Heart, canción con la que vamos a cerrar, Matchers, ese Match Morning de esta semana. Fin de semana, viernes en Match. Además, que vamos a celebrar a todas las mamás en su día este domingo. Y Matchers, espero que ya tengan su regalo listo, ya tengan preparado su baile, la canción que sea que le vayan a dedicar o cantar. Pásenla chido, disfrútenla mucho, pásenla chido este fin de semana. Recuerda esta frase: nunca sabes cuándo es la última vez de algo, así que disfrútalo. Yo soy Roger Sánchez, arroba MatchMXFM y arroba RogerSánchez1. Me puedes seguir en mi cuenta de Instagram. Nos escuchamos y todo sale chido, si Dios quiere, el próximo lunes en punto de las 6 de la mañana. También desde RadioDigital.mx. Saludos a la ciudad de Los Cabos, gracias por conectar. Alex en la producción, nos escuchamos el lunes, 6 de la mañana. Pásala chido, soy Roger Sánchez y sigue escuchando la mejor estación de pop. 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
2: Hello, hello, escuchas Match 89.5 más pop, conéctate. Yo soy Karen Morales, contigo hasta las 3 de la tarde. Feliz viernes en Match para todos ustedes. ¿Qué andan haciendo? ¿Qué dice la vida, Matchers? Vamos a disfrutar de este grandioso viernes. Tenemos muchas cosas especiales para ustedes, para que anden conectadísimos. Saludos a todas las escuderías, Uber, Didi, InDrive, sitios de taxis, a los negocios. Y a ti que me estás escuchando en la aplicación iHeartRadio, descárgala. Es gratis para que tú andes conectados. ¿Están listos? Porque es el momento de subir todo el volumen. ¿Estás escuchando?

Estás en Match 89.5 más Pop, conéctate. Algo de Florida, esto se llama Ride Round Matchers. Y esta canción nos remonta al 2009, cuando Florida paralizó al mundo entero con un sample de Dead or Alive, demostrándonos que el pop, claro que sabe reciclar. Soy Karen Morales, contigo hasta las 3 de la tarde en este viernes en Match. Y oigan, ¿ustedes ya vieron el nuevo video de Harry Styles que se llama Dance No More? Sin duda, de por sí ya era una buena canción esa rolita, pero con el video dices, Harry, no te había visto bien, ¿no es cierto? Yo siempre te vi muy bien, pero lo que está generando mucho furor en redes sociales es de que dices, ¿cómo es de que Harry Styles, cuando lo conocimos en sus inicios de One Direction, pues no movía ni los ojos y ahora ya es todo un bailarín y nos encanta esta nueva faceta de Harry Styles? ¿Qué te parece si ahora conectamos con su música? Esto se llama American Girls, la canción 189 sonando en Match 89.5 más Pop, conéctate.

0: Escuchas Match 89.5 más Pop. Conéctate, Rosé, Bruno Mars, OPT, la canción 190 del día, Matchers. ¿Quién diría que también esto se iba a convertir en una de las mejores colaboraciones de los últimos tiempos? Yo soy Karen Morales, te acompaño hasta las 3 de la tarde. Y Matchers, ¿sabían ustedes que Bruno Mars está estrenando una nueva canción? Sí, y se llama Lo Arriesgo Todo. Es la versión de Risk It All en español. Bruno, Brunito, hermano, ya eres mexicano. ¡Qué buena canción! ¿Ya la escucharon? Si de por sí nos gustaba la versión en inglés, yo creo que ahora la versión en español hasta puede ser el intro de alguna novela. De mí se acuerdan. Sigues disfrutando de este viernes en Match 89.5 más Pop. ¡Conéctate!
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Estás en Match 89.5 más Pop. Conéctate. Algo de Gorillaz. Esto se llama Feel Good in Matcher. Sin duda, esto es una genialidad. Y es que Dana Bourne, sin duda, con Gorillaz por allá del 2005, hicieron estallar a todo el mundo. Yo soy Karen Morales. Te acompaño hasta las 3 de la tarde. Buen viernes en Match para todos. A disfrutar. ¿Y qué te parece si ahora conectamos con un artista Match que sin duda todo lo que hace lo lleva al siguiente nivel? Y es que Taylor Swift, sin duda con The Fate of Ophelia, vaya que lo logró, porque tiene una estructura lírica muy compleja. La canción 192 en Match 89.5 más Pop. Conéctate.

Escuchas Match 89.5 más Pop. Conéctate, Guru Josh Pryor. Esto se llama Infinity, una canción del 2008, Matchers, que sin duda cada vez que la escuchamos se siente fiesta. Y ya es viernes en Match, y los viernes en Match son una fiesta. ¡Yay! Yo soy Karen Morales, te acompaño hasta las 3 de la tarde, Matchers. 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Ahora, ¿qué te parece si conectamos con música de Joe? Esto se llama End of Beginning, la canción 194 en Match 89.5 más Pop. Conéctate.

0: Estás en Match 89.5 más Pop. Conéctate, Justin Timberlake. Can't Stop the Feeling, la canción 195 del día. Matchers, ¿sabían ustedes que Max Martin? Me encanta porque él está hasta en la sopa. Y claro que tendría que estar detrás de grandes éxitos. Obviamente está en esta canción. ¿Y sabían que esta rolita es una de las pocas canciones en la historia que debutó en el puesto número uno de Billboard? Y que además se mantuvo ahí por meses gracias a ese diseño sonoro. Yo soy Karen Morales, te acompaño hasta las 3 de la tarde en este viernes en Match. Espero que todos estén disfrutando de este día. ¿Qué plan? ¿A dónde vamos a ir? Ay, uno que ya le gusta la vagancia, claro que sí. Y gracias a todos los Matchers que andan conectadísimos. Saludos para Heidi, también para Isabela, mi Matcher, mi mini Matcher, la más fan de todo Puerto Vallarta. Te mando un abrazote, Isabela, y qué bueno que estás conectada. Y tú también sigue disfrutando de este viernes en Match 89.5 más Pop. Conéctate.
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Escuchas Match 89.5 más Pop, conéctate. Algo de Pink Panthers y Sarah Larson, esto se llama Stateside. Matchers, sin duda, en esta gran canción tenemos la mezcla del pop sueco que está dominando las redes sociales. Yo soy Karen Morales, te acompaño hasta las 3 de la tarde. ¿Cómo andan en este viernes en Match? Oigan, ¿qué dicen? ¿Qué cuentan? Recuerden que pueden mandarme su mensaje de voz a través del Toback en la aplicación de iHeartRadio. Descárgala, es gratis para que tú ahí estés conectadísimo y nos escuches desde donde estés. Y para mandarme un mensaje de voz, te vas al micrófono color rojo que vas a ver ahí, le presionas y tienes 30 segundos para contarme todo lo que tú quieras. Y oigan, Matchers, ¿andan enojadillos o qué? Con esto del calor, dicen que luego nos ponemos violentos. No, no, Matchers, hay que andar frescos, tropicales, y ya es viernes en Match. Isabela, te queremos ver sonriente, ¿eh? ¿Y qué te parece si ahora nos vamos con una gran canción, algo de Justin Bieber y Daniel Caesar? Esto se llama Peaches. Esta es la canción 197 en Match 89.5 más Pop. Conéctate.

0: Estás en Match 89.5 más Pop. Conéctate, Pink. Just give me a reason. Matchers, la canción 198 del día. Y sabían ustedes que en esta canción Pink quería una versión también masculina para el dueto, porque dijo, la letra necesita dos partes. Y fue así como invitó a Nate Ross para darnos este clásico que sin duda, Matchers, se ha llevado muchos premios a lo largo de que se estrenó esta canción. Yo soy Karen Morales, contigo hasta las 3 en Match 89.5 más Pop. ¡Conéctate!
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2: Hello, hello. ¿Qué onda, Matchers? ¿Cómo están? Yo soy Karen Morales con ustedes hasta las 3 de la tarde. Bienvenidos a una hora más de programación. ¿Qué andan haciendo? Vamos a disfrutar de muy buena música e información de tus artistas Match y sobre todo exclusivas que yo traigo para ustedes y que además, mis Matchers, yo sé que les van a interesar. Así que estén listos, estén conectadísimos. Y oigan, ¿qué andan haciendo todas las escuderías? Uber, Didi, InDrive, sitios de taxis, negocios, tú que me escuchas en tu auto y en iHeartRadio, nuestra aplicación gratis. Descárgala, sube el volumen, estás escuchando.

Estás en Match 89.5 más Pop. Conéctate, ya es Lady Gaga, Bad Romance, Match. Es viernes en Match a disfrutar de la buena vida. Y esta canción se lanzó por allá del 2009, donde Lady Gaga cambió las reglas del juego porque lanzó un video que parecía una película de terror, imagínate, pero eso sí, muy a la vanguardia y con una producción industrial que nadie estaba esperando. Yo soy Karen Morales, te acompaño hasta las 3 de la tarde y como que ya se está poniendo muy darks la situación, ¿sabes por qué? Porque es el momento de conectar con un artista match que es de la nueva generación, la nueva ola, pero eso sí, con este pop alternativo que está tomando vuelo, pero chido, así es, porque él nos cuenta historias de desamor que se sienten demasiado reales, como si uno le hubiera dicho Somber. Ahí te va mi historia para que te inspires. Esto se llama Home Record, la canción 204 en Match 89.5 más Pop. Conéctate.

0: Escuchas Match 89.5 más Pop. Conéctate Dua Lipa, Houdini, la canción 205 del día. Matchers, ¿sabían ustedes que Dua Lipa invitó a Kevin Parker de Seal, de Tame Impala, para que colaboraran en esta canción y le ayudara con el tema de los sintetizadores? Sin duda es una gran rola, no solamente para bailar, sino que además tiene una gran historia ahí, ¿eh? Así que Matchers, ¿quién lo diría? Que por cierto, también en un concierto de Tame Impala el día de ayer apareció Dua Lipa ahí de que, hey, hay que tomarnos una foto. Y bueno, esto ya estalló en redes sociales. Yo soy Karen Morales, contigo hasta las 3 de la tarde en este viernes en Match 89.5 más Pop. Conéctate.
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Estás en Match 89.5 más Pop. Conéctate algo de Foster the People. Esto se llama Pump It Up Kicks. Qué gran canción, Matchers. Oigan, sin duda yo creo que Foster the People lo hizo muy bien con esta canción, porque ¿sabían ustedes que nació en un pequeño estudio casero y que además terminó definiendo el sonido de toda una década al tener un contraste entre una melodía alegre pero también una letra muy profunda? Yo soy Karen Morales, te acompaño hasta las 3 de la tarde. Buen viernes en Match para todos. Y oigan, ¿dónde están mis armies? Porque yo estoy segura que muchos y muchas pues ya están a todo lo que da emocionados por los conciertos de BTS en la CDMX que comenzaron el día de ayer. Y Matchers, ay no, ¿qué podemos decir de BTS? Todo el army está emocionado, aparte de que ayer se dio una gran presentación, luego cuando escuchamos a Jim decir "te quiero" y luego "no, te quiero", y tú, bueno, por ahí va, la intención estaba a todo lo que da de Matchers. Que por cierto, oigan, pues queremos invitarles para que estén conectadísimos, sí, porque aquí en Match siempre tenemos las mejores exclusivas para todos ustedes, y qué mejor que estén conectadísimos, así es, ¿sabes por qué? 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Y ahora, ¿qué te parece si conectamos con música de ellos? Esto se llama Swim, la canción 207 en Match 89.5 más Pop. Conéctate.

0: Estás en Match 89.5 más Pop, conéctate. Dinori, Gigi de Agustino, esto se llama In My Mind, Matchers. Esta es nuestra canción 200 días del día. ¿Y quién diría que esta canción se terminaría convirtiendo en un club de todo, en un culto de todos los clubs de Italia, especialmente por allá de los años 90? Pero después Dinoro pues le puso un toque de house, que eso sí lo convirtió en un fenómeno global, donde se llegó a escuchar más de 1,000,000,000. ¿Te imaginas cuántas personas estuvieron reproduciendo esta canción? Así que esta es la prueba viviente de que una melodía siempre será eterna. Yo soy Karen Morales, te acompaño hasta las 3 de la tarde. Sigues disfrutando de Match 89.5 más Pop, conéctate.
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Estás en Match 89.5 más Pop. Conéctate, ya es Olivia Rodrigo, Drop Dead Matchers. Sin duda, Olivia tiene esa habilidad para convertir todo el drama juvenil en unos himnos que tú dices, wow, muchas gracias por tu buena música. Yo soy Karen Morales, contigo hasta las 3 de la tarde. ¿Y sabían que el nombre de Olivia Rodrigo estará en las playeras de un equipo de fútbol del Barça? ¿Te imaginas? No, hombre. Ahora sí, esta chica anda on fire. ¿Pero qué te parece si para disfrutar de este viernes en Match nos vamos con una canción que sin duda es el himno del amor propio y también una clase magistral? Ella es Miley Cyrus, esto se llama Flowers, la canción 212 en Match 89.5 más Pop. ¡Conéctate!

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6: Hello, hello, escuchas Match 89.5 más pop, conéctate. Yo soy Karen Morales, contigo hasta las 3 de la tarde, Matchers. Bienvenidos a una hora más de programación. Muy buena música, información de tus artistas Match. Y además de que traemos exclusivas para todos ustedes, donde andan las escuderías Uber, Didi, InDrive, sitios de taxis, a los negocios, a ti que me estás escuchando a través de iHeartRadio. Descarga nuestra aplicación, es gratis para que estés conectadísimos. Ya es viernes en Match, a disfrutar porque obviamente tú estás escuchando.

¿Escuchas Match 89.5 más pop? Conéctate a algo de Evanescence. Esto se llama Bring Me to Life, Matchers. Esta canción se lanzó en el 2003 y Amy Lee nos demostró que el dramatismo y que a veces las voces tenían un lugar sagrado. ¿Por qué? Porque ella decían que no le iba a armar con esta canción y ella dijo, ¿quieren ver el power femenino? Ahí les va una gran canción. Porque decían, es que ¿cómo va a llegar a esas notas? ¿Cómo va a transmitirnos esa desesperación, esa euforia que el rock pesado pudiera transmitir? Y ya dijo, tomen asiento, les enseño cómo. Yo soy Karen Morales, contigo hasta las 3 de la tarde. Y Matchers, ¿qué les parece si ahora nos vamos con un artista match que sin duda es el reflejo de una generación que hoy en día está buscando ser auténticos y ser honestos? Así que escuchemos a Alex Warren, esto se llama Ordinary, la canción 219 sonando en este viernes en Match 89.5 más pop. Conéctate.

0: Estás en Match 89.5 más Pop. Conéctate, Daft Punk. Esto se llama One More Time, Matchers. Esta es la canción 221 del día. Y sin duda, Matchers, cuando Daft Punk lanzó esta canción, la crítica no entendía por qué usaban el autotune, te imaginas, pero ellos no buscaban corregir la voz, sino buscaban crear una textura que no existía. Y han pasado ya 26 años, porque sí, esta canción se estrenó en el año 2000. Y ese sample de trompetas invertidas sigue siendo el estándar de oro en todo el mundo de la música electrónica. Y aparte, ¿te imaginas un remix con esta canción? Y luego, que no falte la actitud. La, la, la, la, la. Ya, mucha fiesta, Matchers. Yo soy Karen Morales, con ustedes hasta las 3 de la tarde. Y oigan, ¿qué creen? Pues es el momento de conectarnos con la escudería Match, porque sí, se encuentran en las calles de Puerto Vallarta y tú puedes ser parte de la escudería, así que te escuchamos, Nat.
1: ¿Qué onda, Karen? Ya estamos aquí en la unidad deportiva Agustín Flores Contreras y Matchers. Tenemos increíbles sorpresas para ustedes. Traemos este cepillo que está muy cool, que trae espejo incluido, tu sombrerito bokeh hat. Así que es momento que conectes con nosotros. Es viernes, así que te esperamos hasta la 1:50 aquí en el Estadio Municipal Agustín Flores Contreras. Gracias, Karen.
0: Muy bien, Matchers. Gracias, Nat. Así que ahí los estarán esperando y ustedes sean parte de la escudería Match. Y que siga la buena música en este viernes en Match 89.5 más Pop. Conéctate.
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Escuchas Match 89.5 más Pop. Conéctate, ya es Sabrina Carpenter. Esto se llama When Did You Get Hot. Y sin duda Sabrina Carpenter sabe cómo mezclar ser coqueta, audaz, pero también con un buen storytelling en sus canciones, Matchers. Yo soy Karen Morales, contigo hasta las 3 de la tarde. Y oigan, ¿qué les parece si ahora nos vamos con el hombre que cambió el concepto de estrella de rock moderno? Claro que sí. Obviamente, mi celebridad favorita del momento, por ahora, Harry Styles. Porque cuando lanzó esta canción, no solamente fue una gran rola, sino que también fue parte de una campaña de marketing muy bien planeado que hasta se inventó su propia isla. Esto se llama Adore You, la canción 223 en Match 89.5 más Pop. Conéctate.

0: viernes en Match 89.5 más pop. Conéctate a Dua Lipa, Don't Start Now, Matchers. ¿Dónde están los Mass Directioners? Porque este es su momento. Yo soy Karen Morales, con ustedes hasta las 3 de la tarde. 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Y oigan, es el momento de conectarnos con la escudería Match para que nos digan en dónde se encuentran y qué sorpresas tienen para todos ustedes.
1: ¿Qué onda, Karen? 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Así que los esperamos hasta la 1:50 aquí en el Estadio Municipal de Agustín Flores Contreras. Gracias,
0: Nat. Matchers, qué bueno que ya andan ahí conectadísimos con la escudería Match. Saludos para Pibe, que ya se acercó. Abrazote y conectadísimos. Ahora Skrillex, Deeply, Justin Bieber, Where Are You Now. Uy, qué gran rola, Matchers, para que se sienta el viernes en Match. La canción 224, Match 89.5 más pop. Conéctate.

0: Escuchas Match 89.5 más Pop. Conéctate ya, Sarah Larson. Esto se llama Midnight Sun. Matchers, esta es nuestra canción número 226 del día. ¿Y quién diría que ahora Sarah Larson iba a estar estrenando un nuevo álbum, Midnight Sun Girls Trip? Un álbum que tiene grandes colaboraciones. Imagínate, ahí aparece Pink Panthers, Shakira. Y bueno, se siente como si uno estuviera siempre en la fiesta. Yo soy Karen Morales, te acompaño hasta las 3 de la tarde. Sigues disfrutando de Match 89.5. Más Pop, conéctate.
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0: Estás en Match 89.5 más Pop. Conéctate. I'll go to the weekend. Esto se llama Save Your Tears. Sin duda, Matchers es una gran canción que además utiliza unos sintetizadores que nos llevan a la nostalgia de los años 80. Pero eso sí, con el sello característico de Abel, conocido como The Weeknd. Soy Karen Morales, te acompaño hasta las 3 de la tarde. Es el momento de conectarnos con la escudería Match para que nos digan cómo les fue y ahora qué sucederá. Los escuchamos.
1: ¿Qué onda, Karen? Pues ya ha llegado el momento de despedirnos de aquí de la unidad deportiva de Agustín Flores Contreras. Ahora la unidad móvil de Match, la escudería de Match, se cambia hacia otra parte de Puerto Vallarta. Vamos camino hacia el mercadito de la Emiliano Zapata. Así que Matchers, lleguen a conectar con nosotros ahí, que vamos a estar hasta las 2:50. Gracias, Karen.
0: Perfectísimo. Ahí estará todo el Team Match para que se acerquen y sobre todo estén conectadísimos. Y oigan, Matchers, es el momento de irnos con una de mis canciones favoritas, porque ahora sí va a tronar la bocina y espero que también tú en tu coche, si nos estás escuchando en tu bocina inteligente o donde estés, súbela a todo volumen, porque esa es la canción 229 del día a cargo de Pitbull y Ne-Yo, que por cierto lanzaron esta canción en un momento donde el mundo necesitaba un respiro y que además, pues esos beats hacen que uno diga party, party, viernes en Match con Time of Our Lives. Sonando aquí en Match 89.5 más Pop, conéctate. 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
7: Hello, hello, escuchas Match 89.5 más Pop, conéctate, soy Karen Morales, contigo hasta las 3 de la tarde, bienvenidos a la hora de música continua, sin cortes comerciales y sin parar. Vamos a disfrutar de muy buena música, información de tus artistas y exclusivas que traemos para todos ustedes. Matchers, buen provecho, ¿qué andan haciendo? ¿Cómo dice hoy? ¿Qué vamos a hacer en este viernes en Match? Que yo estoy segura que ya hay plancito, ¿o no? ¿Nado totota? Bueno, saludos a todas las escuderías Uber, Didi, InDrive, sitios de taxis y a ti que me escuchas en iHeartRadio. Sube el volumen, estás en...

0: Match 89.5 más Pop. Conéctate, Katy Perry. Esto se llama Firewall. Matchers, en el 2010, Katy Perry logró lo que parecía imposible: tener 5 números unos de un mismo álbum en la lista de Billboard Hot 100, y que incluso igualó el récord de Michael Jackson. Sin duda, esta canción fue el corazón de todo ese gran logro. Yo soy Karen Morales, te acompaño hasta las 3 de la tarde. Buen provecho, Matchers. ¿Qué van a comer? ¿Cuál es el menú del día? Platíquemelo a través del Toback, en la aplicación de iHeartRadio. Descárgala, es gratis. Donde veas el micrófono color rojo, le presionas y tienes 30 segundos para contarme todo. Es el momento de conectarnos con la escudería Match para que nos digan en dónde se encuentran y cómo tú puedes ser parte de la escudería.
1: ¿Qué onda, Karen? Ya la escudería de Match y yo estamos listísimos en este viernes en Match para recibirlos aquí en el mercadito de la colonia Emiliano Zapata. Vamos a estar hasta las 2:50 con tu sticker Match y además sorpresas. Así que los esperamos, recuerda, aquí en el mercadito de la Emiliano Zapata hasta las 2:50 con tu sticker y tu sorpresa Match. Gracias, Karen.
0: Perfectísimo, Matchers. Y ahora, ¿qué les parece si nos vamos con una gran canción que de verdad tiene otro récord? ¿Sabían ustedes que el video de esta rolita fue durante mucho tiempo uno de los más vistos en la historia de YouTube? Además, por el concepto de que los protagonistas aparecían con la cámara, ellos veíamos su POV, así es, su perspectiva del video. Justin Bieber y Nicki Minaj, Beauty and a Beat, la rola 234 en Match 89.5 más Pop. Conéctate.

Escuchas Match 89.5 más Pop. Conéctate, ya es Lola John. Esto se llama Messy Matchers. Sin duda, esta es la prueba de que el pop actual se está volviendo un poquito más orgánico, más honesto y sobre todo hablar de los temas que muchas veces dicen, no, ¿cómo crees que uno va a estar mal? ¿Cómo crees que vas a hacer un desorden? ¿Cómo crees que tu cabeza va a decir eso y va a pensar eso? ¡Wow, Matchers! Yo soy Karen Morales, contigo hasta las 3 de la tarde en esta hora de música continua. Y es el momento de cambiar el ritmo de esta tarde, porque ¿sabían ustedes que esta canción fue todo un riesgo para Maroon 5? Porque con esta canción la banda dejó atrás las guitarras pesadas, pero eso sí, experimentaron con el Tropical House. Esto se llama Don't Wanna Know. La rola 236 en Match 89.5 más Pop. Conéctate.

0: Escuchas Match 89.5 más Pop, conéctate. Él es Bruno Mars, esto se llama I Just Might. ¿Sabían ustedes que Bruno Mars es un perfeccionista obsesivo y que además pasó muchas semanas ajustando el sonido de la tarola de esta canción? Yo soy Karen Morales, contigo hasta las 3 de la tarde. Y Matchers, también no está de más contarles que ya tenemos una nueva rolita de Bruno Mars que se llama Lo Arriesgo Todo. Lo estrenó a la medianoche y es la versión de Risk It All en español, así que él dice yo lo arriesgo todo. Gracias Brunito, hermano, ya eres mexicano. Yo soy Karen Morales, contigo hasta las 3 de la tarde y es el momento de conectarnos con la escudería Match, así que cuéntenos en dónde se encuentran.
1: ¿Qué onda, Karen? Continuamos aquí en el mercado de

Escuchas Match 89.5 más Pop. Conéctate algo de Sabrina Carpenter. Esto se llama Espresso Matchers. ¿A poco no Sabrina Carpenter está en su mejor momento? ¿Vieron el outfit que llevó el pasado lunes al Met Gala? Fue sorprendente. Y es que estaba inspirada en estas tiras del cine que tú dices, wow, ¿nos tocó? No nos tocó. Pero ella dijo, lo voy a llevar en todos los detalles. Yo soy Karen Morales, contigo hasta las 3 de la tarde. Y oigan, es el momento de conectarnos con una gran canción, porque Martin Garrix invitó a Dua Lipa para hacer juntos esta canción. Y sobre todo, pues se dice que esta rolita fue una gran referencia para el mundo de la música electrónica. Se llama Scared to be Lonely. La rola 240 en Match 89.5 más Pop. Conéctate.

Escucha Smash 89.5 más Pop, conéctate. Algo de Hundrex, esto se llama Golden. Matchers, qué gran canción, ¿a poco no? Ya todo el mundo se está volviendo muy K-pop y eso nos encanta. Yo soy Karen Morales, te acompaño hasta las 3 de la tarde. Y oigan, ustedes son fanáticos del K-pop y obviamente saben que ahorita BTS se encuentra en nuestro país. Y por eso yo quiero recordarles e invitarles que se conecten hoy, viernes en Match, a partir de las 6 de la tarde por toda la cadena Match y obvio en iHeartRadio, nuestra aplicación gratis para que la descargues, porque tendremos el especial de BTS. Así es, celebrando su regreso a México. Así que Matchers, ¿están listos? Porque al rato, a las 6, vamos a descubrir muchas cosas. ARMYs, tenemos una cita. Recuerda, por toda la cadena Match y en iHeartRadio. Y ahora suena música de NSYNC. Esto se llama Bye Bye Bye. La rola 242 en Match 89.5 más Pop, conéctate.

0: Estás en Match 89.5 más Pop. Conéctate, Pink Panthers y Sarah Larson. Esto se llama Stateside Matchers. Oigan, qué gran rola, ¿no creen? Yo soy Karen Morales, con ustedes hasta las 3 de la tarde y es el momento de conectarnos con la escudería Match para que nos cuenten cómo les fue.
1: ¿Qué onda, Karen? Pues ya ha llegado el momento de despedirnos. Muchísimas gracias a todos los Matchers que conectaron en este viernes en Match, que la pasamos increíble con ustedes y ustedes con nosotros. Así que recuerden que vamos a andar en las calles de Puerto Vallarta con la escudería de Match y además increíbles sorpresas y tu sticker. Así que manténganse muy, muy al pendiente. Muchas gracias, Karen.
0: Perfectísimo, Nat. Y Matchers, ya saben que aquí las sorpresas no paran. ¿Qué creen? 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Ahora suena música de Dua Lipa, esto se llama Levitating. La canción 244 en Match 89.5 más Pop, conéctate.

0: Escuchas Match 89.5 más Pop. Conéctate, Dua Lipa, Levitating, la canción 244 del día. Matchers, ¿qué creen? Ha llegado el momento de despedirnos. Muchísimas gracias por permitirme acompañarte en este viernes en Match. Y recuerda que mañana sábado regresamos a partir de las 8 de la mañana hasta las 12 del día para que tú pongas el cafecito, el té, agua, lo que quieras tomar, y nosotros nos encargamos de poner la buena música. Yo soy Karen Morales y nos escuchamos el día de mañana. Y sigas disfrutando de Match 89.5 más Pop. Conéctate, bye bye.
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2: Hello, hello, Badgers. Viernes en Match 89.5, Más Pop, conéctate. Obviamente que estamos con toda la good vibe y el calor a la máxima potencia, pero obviamente disfrutando del poderosísimo Viernes en Match. ¿A dónde vamos a ir a dar el rol? Cuéntame a través del talkback de iHeartRadio, obviamente nuestra aplicación oficial y gratuita que ya tienes. Así que los que están conectadísimos a través de iHeartRadio, bocina inteligente en el gym, tu trabajo, besos y apapachos, igual a ti en tu auto y a través de mis fieles escuderías, taxis, Didi, InDrive, Uber, todo el transporte público. Ashanti Gómez contigo hasta las 7 de la tarde. Te cuento de la rola de mi baby Bruno Mars en español. Jeff.

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tardes en Match 89.5 más Pop. Conéctate Britney Spears y Will I Am con Scream and Shout. Matchers, ¿qué tal estás pasando este gran viernes? Espero que súper cool. Que además esta rola certificada 7 veces platino, así como lo escuchas. Y Matchers, la noticia de mi vida, de mi alma, de mi corazón. Mi prometido Bruno Mars por fin me declara su amor con una rola en español. Ay, gente, ¿cómo es contigo hasta las 7 de la tarde? Y sabemos que él acaba de lanzar su álbum The Romantic actualmente con su tour. Y una de las rolas que más nos impactó es este bolero que trae mariachi de los criollos de Guadalajara, como él lo dijo, llamada Risk It All. Lo arriesgaría todo. Así que ayer de la nada, nuestro baby Bruno Mars, bueno, mi baby Bruno Mars, dijo, la voy a lanzar en español a medianoche. Y tómala, ya está en plataformas de streaming. Yo la acabo de escuchar otra vez, por cuarta vez, y llorando les digo que me encanta. Lánzate a escucharla después de las 7, mientras la versión en inglés, 245 canciones, Risk It All, ay, la escuchas en Match 89.5 más Pop. Conéctate ya porque lloro, Matchers.

0: Escuchas Macho 89.5 más Pop. Conéctate, Benson Boone con Beautiful Things. Macho, esta rola ganó mejor video de música alternativa en los MTV Video Music Awards por allá en 2024. Sí que es un gran rolón. Y hoy en Macho, Olivia Dean tiene una marca de belleza vegana. ¿Sabes todos los detalles? Te lo cuento a las 3:20. Conectadísimos en Macho 89.5 más Pop. Conéctate.
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1: Escuchas Match 89.5 más Pop Connected de Sean Kingston con Beautiful Girls. Match Wars, esta rola este mes cumple exactamente 19 años desde su lanzamiento, lo cual es, wow, un gran tiempo. ¿Y sabías que Olivia Dean tiene una marca o colección de belleza? Yo soy Shanti Gómez, contigo hasta las 7 de la tarde con lo mejor de la música. Y Match Wars, Olivia Dean ahora tiene una colaboración oficial con Hourglass Cosmetics, que básicamente es una colección de maquillaje vegano bastante poderoso que realza la idea del maquillaje natural. Todo esto incluye un hidratante de piel, corrector efecto aerógrafo y un iluminador líquido. También este año, hace un mes exactamente, se acaban de agregar glosses, brochas y cosas nuevas que se va a seguir implementando cada mes con nuevas colecciones. Así que lo mejor de todo, todo vegano y productos bastante buenos para la piel. Escuchemos una rolita de ella, 248 canciones, So Easy. La escuchas en Match 89.5 más Pop. Conéctate.

Escuchas Macho 89.5 Mouse Pop. Conéctate, Sean Paul, con I'm Still in Love with You. Macho, esta rola fue un gran éxito internacional que alcanzó el puesto número 6 en Reino Unido y el puesto número 14 dentro de la Billboard 100. Obviamente un súper exitazo. Macho, para todos mis estudiantes exitosos, aplicados y que lo andan dando todo, tenemos un regalo perfecto para ustedes. Una tablet Match. Yo soy Ashanti Gómez, contigo hasta las 7 de la tarde con lo mejor de la música. 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Y vámonos con la rola 250, Billie Eilish con Birds of a Feather, en Match 89.5 Más Pop. Conéctate.

89.5 más pop. Conéctate a Adele con Rolling in the Deep Mattress. Esta rola la compuso en 3 horas. Obviamente, con estos sentimientos de tristeza y frustración tras terminar una relación, Mattress, que así nos sentimos la mayoría de veces. Así que gracias a Adele por darnos la rola que necesitábamos. Y hoy en Mattress.

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Escuchas Match 89.5 más Pop. Conéctate, Olivia Rodrigo, con Drop Dead Mattress. El video fue grabado en el Palacio Icónico de Versalles, en Francia. ¡Qué elegancia la de Francia! Mattress, espero que estés teniendo un viernes en Match increíble. Harry Styles y su nuevo video. ¿Qué onda? Ashanti Gómez contigo hasta las 7 de la tarde. Y es que ahí les van los detalles del video que estrenó ayer, Dance No More. Este video que obviamente forma parte de su más reciente álbum, Kiss All The Time Disco Occasionally. Y es que funciona como una metáfora sobre la libertad, el deseo y la presión de ser una estrella, una celebridad. El video tiene una estética super disco ochentera y además muchas referencias al guapo John Travolta, que además es una revolución sensual perfecta, y esta onda de soy o no soy, algo bastante icónico. Así que 253 rolas, As It Was de Harry Styles en Match 89.5 más Pop. Conéctate.

0: escuchas Match 89.5 más pop. Conéctate Lady Gaga con Paparazzi. Match Wars, qué gran rola, que además se grabó en un one shot, o sea, una sola toma, algo que es bastante valioso en esta onda de la era o mundo digital. Match Wars, con esta rola despedimos la hora y muy atentos, muy pendientes, porque en la siguiente hora me conecto con nada más y nada menos que la escudería Match. Ponte atento para que te lances por tus sorpresas, sticker y todo lo demás. Conectadísimos en Match 89.5 más pop. Conéctate.
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2: Hello, hello, Melters. ¿Cómo están? Bienvenidos a una hora más en Match 89.5 Más Pop. Conéctate. 4 de la tarde con 4 minutos. Traemos toda la buena vibra y obviamente emocionados porque es viernes de Match y los viernes suceden cosas como la escudería Match en algún punto de Puerto Vallarta. Atentos a esta hora porque te voy a decir dónde están para que te lances a verlos, a saludarlos por tu sticker y sorpresa Match, obviamente. A mis escuderías, a ti en tu auto y en iHeartRadio. Les doy la bienvenida. Pónganse cómodos y suben el volumen. Ashanti Gómez contigo hasta las 7. ¡Mua! Bienvenidos.

0: escuches Match 89.5 más Pop, conéctate, baby Bruno Mars con That's What I Like, así es como me gusta. Y este video también se grabó en one shot, en una sola toma, lo cual es súper padre porque él estaba dándolo todo en un baile muy icónico que si hubiera sido en esta época seguramente se hubiera hecho un super trend. Espero que estés excelente en este viernes en Match y bueno, sorpresa, sorpresa, la escudería se encuentra en cierto punto de Puerto Vallarta. ¿Dónde estás, mi querida Nat? Hello.
1: ¿Qué onda, Matchers? La escudería de Match y yo estamos listísimos porque es viernes en Match y queremos consentirte, por eso es momento de que vengas a conectar con nosotros, con la escudería de Match, aquí a Sushi 322 by Fuego 322, aquí en calle Minas 184 en el centro. Y Matchers, traemos increíbles sorpresas, vamos a estar aquí hasta las 4 de la tarde. Gracias, Shanti.
0: Perfecto, ya escucharon, Matchers, láncense a probar un sushi delicioso, tráiganme uno, ay, vayan por su sticker y sorpresa de Match con mi querida Natalie. Mientras conectamos con lo mejor de la música, 260 canciones, Back to Friends, The Somber, en Match 89.5 más Pop, conéctate.

0: estás en Match 89.5 más pop. Conéctate a Our City Called Lock Away. Match, esta rola nació de una experiencia personal de los hermanos Timothy y Tyron Thomas sobre tener relaciones a larga distancia mientras perseguían el éxito de la vida. Ay, qué pesado, Match. ¿Han estado en eso? Espero que no. Y bueno, mientras les cuento que Eminem vuelve a ser top en charts digitales. Todos los detalles a las 4:22. Obviamente, quédate conectadísimo conmigo, Shanti Gómez, hasta las 7 de la tarde en este poderosísimo viernes en Match 89.5 más pop. Conéctate.
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0: Escuchas Match 89.5 Mouse Pop, conectado de Taylor Swift con The Fate of Ophelia. Match, esta rola rompió récord en ser la más rápida en llegar a 1 billón de reproducciones. Wow, muy de Taylor Swift, obviamente. Viernes en Match y Eminem vuelve a ser tendencia también en plataformas digitales. Ashanti Gómez contigo hasta las 7 de la tarde con lo mejor de la música. Y nuestro querido Eminem sigue generando noticias aún 20 años después, sobre todo con su clásico Till I Collapse, lanzado en 2002, que esta rola volvió a ser tendencia 20 años después y a ingresar dentro del top global de Billboard 100. ¿Por qué? Súper tendencia gracias a TikTok y a redes sociales, en la cual hay varios trends y TikToks en los cuales mencionan esta rola en específico para entrenamientos de boxeo, para superación personal y demás, lo cual pues hace nuevamente la conversación más reciente de Eminem, y hay rumores de nuevos lanzamientos, esperemos que sí. Así que Lose Yourself, escúchenla, 266 canciones en Match 89.5 más pop, conéctate.
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0: Viernes en Match 89.5 más Pop. Conéctate, Dua Lipa con Break My Heart. Matchers, ¿cómo van? Espero que super cool. Lánzate con la escudería Match que se encuentra en el centro de Puerto Vallarta. Mi querida Natalie, ¿dónde estás?
1: ¿Qué onda, Matchers? 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Recuerden que traemos increíbles sorpresas para ti, además de tu sticker Match. 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Así que vengan a conectar con nosotros, Matchers.
0: Genial, ya escucharon, Matchers, que tienen pocos minutos. 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Mientras, vámonos con la rola 266, Jason Derulo, que actualmente se encuentra con su gran tour, The Last Dance World Tour. Escuchas One to One, me en Match 89.5 más Pop.

0: Viernes en Match 89.5 Más Pop. Conéctate, Joe, con End of Beginning. Match, espero que te encuentres muy cool. Y la escudería Match se tiene que despedir. ¿Qué onda, Natalie? ¿Por qué? ¿A dónde van? ¿O qué onda? Cuéntame.
1: 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Muchas gracias, Shanti.
0: Perfecto, ya escucharon, Matchers, láncense a probar los que están deliciosos y además, viernes en Match, ¿por qué no? Un gustito. Seguimos conectando con lo mejor de lo mejor, gracias a los Matchers que se las lanzaron. Natalie, Eric y a la escudería Match. Seguimos en Match 89.5 Más Pop, conéctate.
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Escuchas Match 89.5 más pop. Conéctate Coldplay con Viva la Vida. Match es de los pocos hits con nombre en español que entraron en top 10 del Billboard 100. Una gran canción. Y por cierto, DJ Snake estará en varios festivales. Yo soy Shanti Gómez contigo hasta las 7 de la tarde con lo mejor de la música. Y Match es como una gran extensión de su exitoso tour y álbum Nomad. DJ Snake sigue triunfando y cada año lo hace mejor. Este año acaba de lanzar un single llamado Worship, que básicamente es una fusión de afrobeat y electrónica, que de hecho llegó al número 1 en Nigeria por ser la rola más escuchada. Y el día de hoy se estará presentando en un festival en Hong Kong y después Las Vegas, baby, así que va a estar en varios lugares. Escuchemos una de sus rolas más icónicas, Justin Bieber y DJ Snake con Let Me Love You. 270 canciones en Match 89.5 más pop. Conéctate.

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3: Hello, hello, Matchers, bienvenidos. ¿Qué onda? Bienvenidos a una hora más en Match 89.5 Más Pop. Conéctate 5 de la tarde con 7 minutos. ¿Qué andas haciendo? Viernes en Match, el cuerpo lo sabe. Seguramente ya traes plan para el rato para cotorrear. Invítame a través del Talkback de iHeartRadio y cuéntame todo. Cuéntamelo todo. Ya sabes, nuestra aplicación completamente oficial y gratuita. Si te encuentras en tu chamba, en el gym, comiendo a través de iHeartRadio, en mis fieles escuderías y en tu auto, bienvenidos. Bienvenidos, besos y apapachos, Ashanti Gómez contigo hasta las 7 de la tarde.

Escuchas Match 89.5 más Pop. Conecto de Matchers, viernes en Match y David Guetta con Play Hard. Matchers, esta rola, la verdad, incorpora un famoso sample de una banda de 1999 llamada Better Off Alone. La verdad es que tiene algo muy icónico. ¿Y qué creen? Mark Ronson tiene una rola con Ray. ¿Sabías esto? Yo soy Shanti Gómez contigo hasta las 7 de la tarde. Y es que lanzaron juntos una gran rola llamada Suzanne por allá en 2025. Que además, esta canción funcionó mucho para que Ray fuera muy conocida. Y además, tiene un estilo auténtico de funk, soul, pop clásico, que pues la hace muy muy dentro de las nuevas playlists, como esta rolita que todos amamos, 275 canciones, Ray con Where Is My Husband en Match 89.5 más Pop. Conéctate.

0: Pop. Conéctate, Sabrina Carpenter, con Please, Please, Please. Me da chores. Esta rola tiene un slap delay, que es algo como un solo de guitarra bastante angelical, que además nos encantó desde que escuchamos esta rola y no dejamos de escucharla. Por cierto, especial de BTS hoy en exclusiva Match. Todos los detalles a las 5:29. Conectadísimos en Match 89.5 más Pop. Conéctate.
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escuches Match 89.5 más Pop. Conéctate, Rihanna, con Only Girl Matters. El video tiene una estética muy, muy poderosa. Y además, pues, obviamente todos queremos que nos elijan. Matchers, BTS nos eligió y viene a Ciudad de México. Bueno, está en Ciudad de México. Ya sigamos contigo hasta las 7 de la tarde. Y además, este gran regreso tiene una exclusiva y obviamente exclusiva Match. Hoy, en punto de las 6 de la tarde, vamos a conectar con este gran especial de BTS y este gran regreso a México, su concierto y todos los detalles en punto de las 6 de la tarde por toda la cadena Match. Así que solamente relájate, disfruta y estaremos conectando con lo mejor de este grupo y todas las ARMYs puestísimas, 277 canciones BTS con Swim en Match 89.5 más Pop. Conéctate.

viernes en Match 89.5 Mouse Pop. Conéctate, Miley Cyrus con Flowers. Matchers, espero que te encuentres muy cool. 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Es tu momento a darle, y en lo que lo haces, vámonos con la rolita 279, Ariana Grande con Side to Side, en Match 89.5 Más Pop. Conéctate.

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Escuchas Match 89.5 Mouse Pop, Connectate One Republic con Need Your Love Match, representada por primera vez en el Festival Coachella el mes pasado. Y pues habla de no necesitar nada más que amor, ¿será? Viernes en Match y Juba Stan, que está con su tour de aniversario. Shanti Gómez contigo hasta las 7 de la tarde. Y los grandes Juba Stan Matchers están en su regreso de casi 2 décadas, celebrando 25 años de aniversario con este gran tour, que además pues es uno de los más importantes en su carrera, representando lo más nostálgico de su era. Recorre Estados Unidos y Canadá, también fechas y festivales importantes, que además acaba de salir un remix en español y uno con Steve Aoki. 280 rolas, The Reason, lo escuchas en Match 89.5 más pop, conéctate.

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2: Match. Hello, Matchers. Estamos en Match 89.5 más pop. Conéctate y Jubastán con The Reason. Viernes en Match y obviamente el cuerpo lo sabe. Oye, Matchers, pues yo me tengo que despedir un ratito, pero sigo conectadísima con ustedes, obviamente escuchando el especial de BTS por toda la cadena Match. ¿Qué hay que hacer? Solamente relájate, sube el volumen y disfruta, que está por comenzar ahorita en punto de las 6 de la tarde BTS y es su especial, llegando a la Ciudad de México por toda la cadena Match en exclusiva. Ya lo estaremos debatiendo el día de mañana, que tenemos un date en punto de las 12 del mediodía. Así que disfrútalo. Yo soy Ashanti Gómez, contigo hasta ya me voy. Déjate guiar por las estrellas. Hasta mañana en punto de las 12. Conectadísimos con BTS. Estás en Match 89.5 más pop. Conéctate. Hasta mañana.

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